0: Pues no sé, exactamente, tío. Victor Mary 08 8 9 1 0. Victor Mary 08 8 9 1 0. That's my right one.
1: Okay.